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Son las 7 de la mañana, 10 minutos, 7 de la mañana, 10 minutos, saludándolos en el inicio de este nuevo día, bendito Dios, hoy domingo ya 23 de agosto, y bueno, invitándolos además para que ustedes empiecen a dejar notas de voz a esta hora de la mañana. Se levanta mi Pereirita bella, hermosa, y se levanta todos los días con ganas de salir adelante. Se levanta mi Pereira con un sol radiante hoy y nos levantamos a lucharla definitivamente. Todos los pereiranos, toda la gente que vive en esta hermosa ciudad, a quien les envío un gran abrazo, bendiciones, que tengan un día increíble, maravilloso, que puedan compartir, que puedan disfrutar con las personas que ustedes más aman. Y bueno, eso sí, que escuchen La Tusa en Olímpica Estéreo. La dirección es de Quique Gallego, hasta ahora Lizeth Joana acompañándolos, como siempre, con muy buenas canciones. La invitación para que ustedes empiecen a dejar su reporte de sintonía en el 326-70-1027, porque ya vamos a empezar a escuchar muchas de esas notas de voz. ¿Cuál es la canción que ustedes quieren escuchar? ¿Dónde están escuchando La Tusa de Olímpica 102.7? Ya son las 7:11. Por acá nos escriben este mensajito. Dice Lizeth, porfa, me gustaría escuchar la canción A Punta de Trago. Un saludo para Mauro, que se levanta hoy, madrugó bastante a trabajar. Para Mauricio, un gran abrazo. 7:11 minutos.

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1: 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Ya son las 7 de la mañana, 31 minutos.

0: Ya son las 7:37 minutos con nuestros oyentes hasta hora de la mañana. Saludo para Juan Sebas, debe ser Sebastián, un abrazo, Cebitas. Gustavo también, don José Edgar, a quien saludamos a esta hora de la mañana, don José, muy buenos días.
1: Ay, le dice Joana, se me olvidaba.
0: A ver, escuchemos entonces el primer mensaje. Buenos días, don José.
1: Dice Joana, un saludo cordial, un abrazo desde la distancia.
0: Bendiciones, don José.
1: Con mucha tristeza de ver a nuestra ciudad como ha quedado.
0: Bendito Dios.
1: Esperando y rogando a Dios que pronto la volvamos a ver, como siempre fue. Espero que pases un lindo día. Yo escucho Olímpica porque me pone de todo y bien bueno.
0: Y por acá nos deja otro mensajito don José Edgar, a ver qué más nos dice. Don José.
1: Ay, le dice Joana, se me olvidaba. A ver si por favor me colocabas uno de estos dos discos, Muy de Malas o Adiós a la Vida de Darío Gómez. Muchísimas gracias, dice Joana.
0: Bendiciones, don José Edgar Hernández desde Cuenca, España. Un gran abrazo de la mano de Dios, así será. Vamos a ver nuestra hermosa ciudad resurgir. Ya son las 7:39. Jorge por acá dice, Lizeth, buenos días, quiero escuchar la canción Con el alma en tus manos. Ay, Jorge, si supieras a mí cómo me fascina esa canción, es mi favorita, Darío Gómez, y la vamos a escuchar ya en unos minuticos. Víctor, también por acá, saludito para Víctor, que está programando canción de Luis Alberto Posada, desde el corregimiento de Arabia. Luciola, también un gran abrazo, Luciola, que tengas un buen día. Fernando nos acaba de escribir, Fernando dice, Lizeth, Joana, como cada domingo escucho la tusa en Olímpica, sería una feliz mañana, un abrazo, y quisiera escuchar la canción Tu Pintalabios. Cris por acá nos escribió. Cristian dice, buenos días desde Bahía, Brasil, un saludo a todos, especialmente a mi madre Gloria y a mi hija Victoria, que las amo con todo mi corazón. Este mensaje lo deja Cristian desde Brasil, un abrazo para ti, Cristian. Bendiciones para tu mami, para tu hija, un gran abrazo, y qué bueno que estás hasta ahora en sintonía. También por acá nos escriben, dice, desde la tienda La Costeña, estoy escuchando La Tusa. Yo escucho Olímpica porque me pone de todo y bien bueno. Dice que esta tienda es desde Galicia, está en Galicia Alta. Sánchez dice por acá, nos deja un mensajito, dice, oro por todo el mundo, por el mundo entero. Y por todos, que Dios habla del corazón de aquellos que no quieren entender que Dios es nuestro Salvador y nos está dando la oportunidad de arrepentirnos y dejar el pecado. Bueno, es un mensaje que nos deja Sánchez. Un gran abrazo, bendiciones. También está Rigo por acá, buenos días. Hola, Rigo, buenos días. ¿Cómo estás? ¿Cómo amaneces? Julieta también. Y todas las personas que nos están dejando su reporte de sintonía en el 320-670-1027. Programa por acá música, dice Lizeth. Buenos días, espero que todos estén muy bien. Me gustaría escuchar la canción Ni Plata Ni Nada de Los Relicarios. Muchas gracias, yo escucho Olímpica porque me pone de todo y bien bueno. Saludo para Lorena, que por acá también nos escribió. Son las 7:41 minutos. Sigan dejando sus noticas de voz, 320-670-1027.

ahí está la música con el Andariego, Amor Oculto. Oigan, esta canción me la programa muchísimo en La Tusa. No puede faltar, obviamente, la programación de La Tusa. Hoy es domingo 23 de agosto. Hoy se levanta Pereirita con toda la actitud. Hoy se levanta Pereira con esa resiliencia, esa fuerza que nos caracteriza, y todo el eje cafetero, por supuesto, Manizales, Armenia. Saludo para nuestros hermanos también de Dos Quebradas. Un abrazo para toda la gente que por acá está dejando su reporte de sintonía. Son las 7 de la mañana, 55 minutos. Y bueno, recuerden que ustedes a esta hora nos dejan notica de voz. Ojalá que sea nota de voz, porque ustedes saben que me encanta escucharlos a esta hora de la mañana. Cuéntenme dónde están reportando sintonía, dónde andan escuchando Olímpica Estéreo. Además de que por acá me escribieron y dice Lice, porfa, queremos escuchar la reflexión con el padre Alexander Ramírez, con muchísimo gusto. Oigan, increíblemente siempre lo hemos dicho, esa reflexión con el padre nos puede cambiar el día, nos puede cambiar la vida, y más en estos momentos que necesitamos esas palabras para reconfortarnos entre todos. Así que en minuticos vamos a tener esa reflexión. Un saludo para Colombiano. Un besote desde España, colombiano. Dios te bendiga, la gente de la Virginia. Saludo para Daines también. Para Fabián, que dice, estoy en Brasil, pero soy colombiano. Desde Palma de Mallorca, España, Licedo, la tocallita. Que tengas un buen día, Licedo. Que Dios te bendiga hoy y siempre. Bendiciones también para Melchor. Un abrazo, Melchor. Melchor, buenos días. Y para todos los que nos están dejando por acá su mensaje, ya sea nota de voz, o también nos pueden escribir a través del 320-670-1027. 7:57 minutos. Aprovecho para enviar un saludo muy especial para nuestros amigos conductores, la gente que a esta hora nos escucha en su vehículo, servicio público, ya sea buseta, los amigos de los amarillitos, los taxistas también. Y también para amas de casa que a esta hora están reportando sintonía. Para Lu, para mi Lu hermosa, Luisita, bendiciones para ti, para toda tu familia. Bueno, por acá me han programado canción de Darío Gómez, que quiero escuchar además. Dios mío, porque me encanta. Esta canción se llama Con el alma en tus manos. Escúchenla, pues. Escuche esta canción. Si quiere, dedíquela también. 7:57 minutos. Esta es La Tusa en Olímpica Estéreo.

0: Eso, 8 de la mañana, 5 minutos. 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
1: Bueno, son las 8 de la mañana, 12 minutos a levantarse hoy. Usted, si tuvo la oportunidad ya de abrir sus ojos, sus hermosos ojos, de respirar, de decir Dios, gracias, tuve la oportunidad de ver este cielo maravilloso que tenemos aquí en la ciudad de Pereira. De gracias a Dios, recuerden, la gratitud, una de las virtudes más lindas que puede tener un ser humano. Si usted se levantó hoy, pudo respirar, pudo ver a su familia, y si su familia está bien, vea, mejor dicho, lo demás viene por añadidura. No le pida nada más a la vida. Si usted pudo abrir sus ojitos y ver a su mamá, ver a sus hijitos, ver a la abuelita, a los seres que usted ama, esperemos que sea un día maravilloso. Y lo más importante, orar mucho. Hay que pedirle a Dios, porque Pereira va a resurgir. Pereira y todos los lugares que fueron afectados por ese trágico terremoto, ya mañana hace 15 días. Hoy nos levantamos pidiéndole a Dios que las cosas mejoren, que volvamos a ver a nuestra ciudad resurgir, así como el ave Fénix, resurgiendo de sus cenizas, resurgiendo de todo esto tan tremendo que hemos vivido. Así que hoy nos levantamos muy positivos, con la mejor actitud. Todo se puede, todo se puede. Además, agradecer a tanta gente que ha ayudado y que sigue ayudando. Bendiciones. De verdad, como dicen por ahí, hoy por ti, mañana por mí. Dios, a toda la gente que pronto ha puesto su granito de arena, ya sea donando mercados, la gente que nos hizo llegar tantas ayudas también hasta Olímpica Estéreo, artistas que decidieron obviamente decir, venga, aquí yo también estoy presente, yo quiero ayudar a la gente de Pereira y del Eje Cafetero. Bendiciones, solo bendiciones. Dios multiplica, así que para todos ellos, de verdad, nuestros mejores deseos. Son las 8 de la mañana, 14 minutos. Ustedes pueden seguir dejando por acá su reporte de sintonía, 320-670-1027. Me han programado por acá muchas canciones. Saludos para Miriam, para Ale, para Luz, Estefanía, Edilson. Hay una cantidad de notas de voz que ya vamos a escuchar en minutos, pero también me escribieron muchísimo esta mañana y me dijeron, Lizeth, porfa, porfa, no vayas a dejar pasar la reflexión del día, y claro que no lo vamos a hacer. Vamos a escuchar al padre Alexander Ramírez, un mensaje muy bonito. En estos momentos, cuando más lo necesitamos, ustedes no saben lo que se siente ese mensaje de reflexión, un mensaje positivo. Así que le damos las gracias al padre Alexander Ramírez, que nos ha enviado este mensajito para iniciar este día con toda la actitud. Padre, muy buenos días y bienvenido.
2: Hija, que Dios te bendiga y un gran abrazo. Feliz mañana de domingo 23 de agosto con Olímpica 102.7 y La Tusa. Con la mejor programación animamos también la jornada de los oyentes y seguimos motivándolos a que estemos unidos en la fe, la esperanza, el amor, la solidaridad, en brindar alegría a los corazones en estos momentos donde es tan necesario. Un poema para reflexionar. Benditos sean los que llegan a nuestra vida en silencio, con pasos suaves para no despertar nuestros dolores, no despertar nuestros fantasmas interiores o no resucitar nuestros miedos. Benditos sean los que se dirigen con suavidad y gentileza, hablando el idioma de la paz y la armonía para no asustar el alma. Benditos sean los que tocan la puerta de nuestro corazón con cariño, nos miran con respeto y nos aceptan enteros con todos nuestros errores e imperfecciones. Benditos sean los que, pudiendo ser cualquier cosa en nuestra vida, escogen ser generosos. Benditos sean esos seres iluminados que nos llegan como un ángel, una compañía oportuna, como una flor, una mariposa, un pajarito, que dan alas a nuestros sueños y que, teniendo la libertad de irse, escogen quedarse a hacer nido en nuestros corazones. Estas maravillosas personas son nuestros amigos. Qué bueno que esta reflexión, con la bendición de Dios Todopoderoso, Padre, Hijo y Espíritu Santo, nos motive a la cercanía, a la bondad, a la oración, para que tantas realidades dolorosas que nos ha dejado esta tragedia puedan encontrar un camino para remediarse, para cambiar un poco, para mejorar. Dios mismo, que es el dueño de todo, nos dará lo necesario, pero lo importante, sostendrá nuestra fe y la mantendrá encendida, para que juntos veamos cómo nuestra ciudad se levanta, cómo nuestros niños sonríen, cómo nuestras familias recuperan todo lo que han perdido. La bondad divina nos acompañe a todos. 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
2: Son las 8:23, ya son las 8:23 minutos. 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
1: 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Ya son las 8:24 minutos. ¿Qué estás haciendo?

0: Hermosa canción, Luis Alfonso, Así es nuestro amor, sonando ahí está ahora en la Tusa Bioolímpica Estéreo.
1: Así es nuestro amor, mamacita.
0: 8:45 minutos, yo escucho Olímpica porque me pone de todo y bien bueno. Un saludo para Julián Chef, un besote para ti, Juli. Para Junior también, que hasta ahora está dejando por acá reporte de sintonía. Mauricio, buenos días. Manuel, bendiciones. José, Rey también. Para Johan desde España. Ah, bueno, y para Johan también, el vecino, el vecinito, un abrazo, bendiciones. 8:45 minutos, ustedes sigan dejando su notica de voz en el 320-670-1027. Salud para la gente que nos escucha en otros países, la gente que está en España, Estados Unidos, la gente que está en Chile, un abrazo enorme, la gente que está en Londres también y que nos hacen su reporte de sintonía. Ya saben que nos pueden escuchar a través de nuestra app Olímpica en cualquier parte del mundo. Lo único que deben hacer es descargar la app Olímpica. 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Son las 8:46. Bueno, saludo para Sandra, que por acá me escribió. Sandrita, vamos a buscar por acá. Me está pidiendo un numerito de uno de los abogados que ustedes escuchan a través de Olímpica Estéreo. Ya vamos a buscar por acá. Cristina. Dice, hola Lizeth, buenos días, reporto sintonía desde Santa Rosa de Cabal. Dios te bendiga siempre. ¿Me puedes decir cómo se llama la canción que está sonando en este momento? Bueno, si es esta, la de Luis Alfonso, se llama Así es nuestro amor. Vamos a mirar a ver si es la canción por la que ella nos estaba preguntando. Saludito para Ruby también, Lilia y Rosy, a ver qué nos deja por acá en Noticas de Voz. Buenos días.
2: Lizeth, buenos días, ¿cómo amanecieron?
0: Muy bien, mi amor.
2: ¿Todos bien?
0: Soy bien, gracias a Dios.
2: Cofre, porfa. Un disquito.
0: ¿Cuál quieres,
2: mi amor? Camino al cielo, porfa.
0: De Vicente,
2: listo. Dios les bendiga, un excelente día.
0: Un abrazo para nuestra oyente que nos programa canción de Vicente Fernández, Camino al cielo. También está por acá Víctor, que dice, Lizeth, un saludo, te escribí para escuchar una canción. Vamos a escuchar a ver o a leer el mensajito. Dice Víctor desde el corregimiento de Arabia, dice, cajón de fina madera, listo, hay que tener un poco de paciencia. Gracias, Julián, un besote para ti, un poquito de paciencia, pero por acá igual vamos a buscar de una vez esta canción de Luis Alberto Posada que nos están programando. Dice, cajón de fina madera. Saludo para Ruby, para Rubielita Cardona, nuestro amigo, bueno, creo que es Claudita, que anda por ahí en su taxi. Abrazo para Clau, creo que por ahí vino. Como cada 8 días ella me trae cafecito. Ay, Claudita, yo te amo, carajo. Un abrazo. Por aquí está Rubielita, buenos días.
3: Buenos días, Lice Joana.
0: Buenos días, bien, mi corazón.
3: De Araya, mira, lindo. Oiga la música esta que usted está
0: escuchando. Oiga pues, oiga pues.
3: Escucha.
0: Eso como suena de bueno.
3: Muy buena. Me encantan los domingos, me fascinan los domingos porque usted coloca la música que me encanta. Que tenga un excelente día.
0: Ay, qué belleza.
3: Porque nos ponen de todo y bien, bien bueno.
0: A mi Rubielita hermosa, que siempre escucha la Tusa, le deseo el mejor de los días, Rubielita, para ti y para toda tu familia. Estelita, a ver qué nos dicen por acá. Buenos días.
4: Buenos días. Amén. Amén, que así va a ser. Yo sé que en cuanto a Dios le dije, Santa, nos vamos a levantar de estas. Me gustaría escuchar los caminos de la vida. Buen día, Dios me los bendiga. Yo escucho música que me pone todo bien bueno.
0: Un abrazo para Estelita. Les voy a pedir el favor, cuando ustedes dejen una nota de voz, le van a bajar un poquito, dos rayitas ahí el volumen para poderlos escuchar bien, ¿listo? Me ayudan con eso. 8:49. Luis Fernando dice, Lizeth, esperando que usted y su familia estén muy bien, Dios los bendiga. Luis Fernando, gracias por ese saludo, gracias a Dios mi familia está bien, estamos bien. Todo lo que decía ahora, los que gracias a Dios estamos bien físicamente, pues nos duele el corazoncito, como dicen por ahí, ese luto va por dentro, el corazón de todas esas personitas que fallecieron, que partieron, y esas familias que quedan sin sus seres queridos. Pero bueno, bendito Dios, hay que echar para adelante. Yo sé que no es fácil, es una cosa bien complicada, pero esto solo se logra con tiempo, eso sí, agarraditos de la mano de Dios, siempre con la manito de Dios. Hay que seguir adelante, hay que sacar adelante nuestra ciudad, hay que resurgir, muchachos. Yo sé que es muy complicado, mucha gente dice, pero es que solo van 15 días. Sí, van 15 días, donde todos seguramente nos hemos sentido tristes, estresados, nerviosos. Es una mezcla de tantas cosas, pero hay que seguir adelante. Brian, por acá también mejor notica de voz. Buenos días.
5: Hola, muy buenos días. Olímpica Estéreo Pereira.
0: Buenos días.
5: Reportando sintonía desde la playa de San Sebastián, España. Un saludo muy especial a la familia Montoya Salazar en Pereira, en Guática y en La Ortega. Yo escucho Olímpica Estéreo porque me pone de todo. Bien bueno.
0: Un abrazo para Brian León en el exterior. Bueno, hoy andan de playita, bendito Dios, que aprovechen, que disfruten. 8:50 minutos, aquí está Vicente Fernández, es la música de la Tusa en Olímpicas.

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1: Bueno, ya son las 8 de la mañana, 57 minutos. 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
1: Son las 8:58 minutos. 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

0: Ya son las 9:08. Saludo para mi Clau, bella Claudia hermosa, que siempre está escuchando la Tusa. Bendiciones, Claudita, ahí en su amarillito. Y entiendo, mi Clau me dice, está duro el tema del trabajo. Pero con toda la moral ella se levanta a camellar muy fuerte. Para Claudita un gran abrazo, para todos nuestros amigos taxistas en la ciudad de Pereira y Dos Quebradas. Jennifer, buenos días. Jorman, bendiciones para ti también. Por acá siguen dejando reporte de sintonía. A ver qué nos dice. Oyentes en el WhatsApp Olímpica, muy buenos días. Hola, a ver quién anda por acá.
1: Dice Joana, muy buenos días. Aquí desde la vereda, la Argentina.
0: Buenos
1: para reportarle
0: días.
1: Sintonía. Y un disquito ahí, Rama Seca. Que Dios te bendiga.
0: Amén, un abrazo. Creo que es Ducardo que nos deja este mensaje. Un abrazo. Sandrita Marín también nos dejó por acá reporte. Buenos días.
2: Hola, dice Joana, muy buenos días. ¿Cómo está? Bendiciones.
0: Muy bien, gracias.
2: Dice Joana, hágame un favor para enviar un saludito a mi hija Lady Ayana Hernández, que está hoy de cumpleaños. Que el Señor la bendiga y que le dé muchos, muchos años más de vida, con mucha salud. Y para que por favor me complazca con el disquito El Aguacate, Julio Jaramillo. Muchas gracias.
0: Bueno, para
2: Lady. Yo escucho Olímpica porque me pone todo y bien bueno.
0: Para Lady, celebramos hoy tu cumpleaños. Lady, bendiciones, que tengas un día increíble. Y para todos los cumpleañeros de este mes de agosto. Vida, salud, bendiciones, que puedan estar con sus seres queridos, con las personas que ustedes más aman. El mejor regalo que les podemos desear para todos los cumpleañeros. Pues John Alex les dice y Olímpica Estéreo, feliz cumpleaños.

0: Bueno, por acá nos escribieron, Milton dice, hola, reportando sintonía desde España, Milton James, porfa, la canción Corazón de Palo de Luis Alberto Posada. Oiga, me están programando mucha musiquita de Posada también, del maestro.
1: Sentimiento, Jonales, y a beber.
0: Y vamos a escuchar precisamente a Posadita con Corazón de Palo, viene también Rama Seca y todas las canciones que ustedes programan a esta hora de la mañana. Con este sol radiante que tenemos hoy en Pereirita, un gran abrazo para toda mi gente bella que a esta hora sigue dejando reporte de sintonía en el WhatsApp Olímpica. Norman Villa también, escuchemos el mensaje de Norman rápidamente.
2: Sí, sí.
3: Muy buenos días, Lice Joana, Norman Villa, el cubano acá desde Cubita la Bella, hoy en La Tusa, en esta bella programación. Un saludo grande allá a mi Luna, el papá, un saludo grande, con un amor grande, con unas ganas siempre, un deseo hermoso de salir adelante, de volver a tener todo esto bello que teníamos, como era el trabajo nuevamente, nuevamente en su totalidad. Bueno, muchas cosas, muchas cosas. Y bueno, ahí vamos luchando. Joana, no me olvides con el disco, por favor. Calvario de Ramírez y Arias, pero no me olvide.
0: Pero
3: favor,
0: no
3: con
0: me
3: ese
0: olvide.
3: Disco, Calvario de Ramírez y Arias. Norman Villa, el cubano. Un abrazo grande, Joana, un feliz día.
0: Un feliz día, Norman, dejándose el reporte de sintonía. También por acá, Sebas. Nos dejó reportecito, dice, buenos días, ¿cómo estás? Espero que súper bien, quiero programar la canción Derrotado, es un tango.
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0: Y quiero saludar a mi esposa Michelle, a mis hijos Savage y Paul, de parte de Luz Marina, que los amo con mi vida.
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0: Vámonos entonces con musiquita, aquí está Posada, Corazón de Palo, 912.

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2: Son las 9:23, ya son las 9 de la mañana, 23 minutos.

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1: Son las 9:23 minutos. 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

0: Clásico, a esta hora con Darío Gómez, la canción Lo Bueno No Dura. Son las 10 de la mañana, 10 minutos. Bueno, y a esta hora quiero dejar un saludo de cumpleaños muy especial.
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0: Para Patricia Gaspar. Hoy está de cumpleaños la hermosa Patricia Gaspar.
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0: Un abrazo muy especial le deja el hijo John Freddy. Que le quiere desear el mejor de los cumpleaños, que la ama con todo el corazón.
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0: El saludo para Patricia Gaspar, hoy de cumpleaños. Pati, Dios te dejan este saludo. Los mejores deseos, bendiciones. Esperamos que tengas un día muy lindo, muy hermoso, junto a las personas que más amas.
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0: Y este saludo de parte de tu hijito, sé que está en el exterior.
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0: Y para Pati, creo que está en el departamento del Valle. Un gran abrazo para Patricia Gaspar y un feliz cumpleaños.
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0: Son las 10, 11 minutos. Ustedes sigan dejando su notica de voz, su mensaje de saludo para Fabián, que por acá nos escribió desde el barrio El Dorado. Dice: hola, Lizeth, reportando sintonía desde El Dorado.
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0: También por acá me dejaron otro saludito de cumpleaños.
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0: A ver, este dice: Lizeth, por favor, un feliz cumpleaños para Dana Sofía, que hoy está cumpliendo 11 añitos, y darle las gracias porque nos permitió llegar a estas fechas. Le deseo un feliz, feliz cumpleaños, lleno de alegría en medio de todo lo que está pasando, pero queremos desearle un feliz cumpleaños, Dana Sofía. Celebramos tu cumpleaños, bendiciones, esperamos que tengas un día muy lindo, muy especial también para ti que estás de cumpleaños. ¡Mua! Con un besote, un gran abrazo. Saludo para Yoli, creo que por acá me dejaron otro cumpleaños. Uy, bueno, empezaron por acá a dejar muchísimos reportes. Este dice, para Yasmín, dice: quiero felicitar a mi sobrina Yasmín. Ella está en el sector de Galicia, hoy está de cumpleaños, está cumpliendo además 15 añitos para la hermosa Yasmín. Un feliz cumpleaños. De parte de la tía de Yoli Tavares, que le desea lo mejor. Besos, abrazos, bendiciones para la hermosa Yasmín, y que cumplas muchísimos años más.
1: 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Feliz cumpleaños, Dios te bendiga.
0: Otro cumpleaños que nos acaban de reportar también, dice: en el barrio Guayacanes, feliz cumpleaños para mi sobrino Santiago Gómez en Santa Rosa de Cabal. Está cumpliendo 16 añitos, que lo quiero muchísimo, de parte de la tía Jennifer Loaiza. Para la sobrina Emma Arias Loaiza también, un abrazo, dice que la amo con todo mi corazón. Está cumpliendo 3 añitos, llegaste a mi vida a dar alegría a nuestras vidas en el barrio Guayacanes de Cuba. Y también para Santiago Gómez, o sea, en esta misma familia, hoy doble celebración por esos dos cumpleañeros. Desde Olímpica Estéreo les enviamos nuestros mejores deseos, lluvia de bendiciones. Esperamos que tengan un día maravilloso.
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0: Bueno, por acá dice: en el barrio Rocío Bajo, un feliz cumpleaños para Joana Montoya, de parte de Dolly Quintero. Te ama tu mamá. Para Joana Montoya, feliz cumpleaños, Joanita. Un beso y un abrazo.
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0: También por acá dice: hola, un saludo especial para mi hijo Santiago y para su esposa Juliana.
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0: Lo deja Luis, también un abrazo. Dice: feliz cumpleaños para mi madre Patricia Gaspar, ya te la acabo de saludar. Claro que sí, ahí estaba el saludo para todos los cumpleañeros. Que Dios los bendiga y que cumpla muchísimos años más. Llega la música con Javier Solís, viene algo de Antonio Aguilar también, viene algo de Los Pamperos. Y todas las canciones que ustedes siguen programando a esta hora en el 320-670-1027.

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la mañana, 33, dueto, Buritica, y tenía que suceder, y te quiero contar que hoy estamos con Metro. 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Ya vienen más saluditos, mensajes, notas de voz. 326-70-1027.

Bueno, ya son las 10 de la mañana, 36 minutos. Saludo por acá para Carlitos, que dice: Lizeth, porfa, me gustaría escuchar la canción de Julio Jaramillo. 5 centavitos, gracias. Yo escucho Olímpica porque me pone de todo y bien bueno. No falta Julio en nuestra programación en la Tusa de Olímpica Estéreo. Saludo para Milton César. Un besote, Milton. Gabo también. Gracias, Gabo. Para John, un abrazo. A Johncito, que está en los Estados Unidos, un abrazo, John. Y también para Juan Carlos, a esta hora escuchando Olímpica Estéreo.

0: Ya son las 11 de la mañana, 12 minutos, canción que ustedes programaban a través del WhatsApp Olímpica en el 320-670-1027. Bueno, a ver qué dicen nuestros oyentes por acá en sus reportes de sintonía. Muy buenos días.
1: Buenos días, Lice Joana.
0: ¿Qué más? Habla, buenos días.
1: Acá de Los Naranjos. Quisiera escuchar el disco de Arely Senao, Bala Perdida.
0: Ay, buena canción.
1: ¿Qué escucho yo? Olímpica, que me pone de todo el mundo.
0: Y bien, bueno.
1: Feliz día.
0: Igualmente, un abrazo para nuestra oyente. Hay otro mensajito por acá. Buenos días.
2: Hola, preciosa. Buenos días.
0: Buenos días.
2: Reportando full sintonía por acá en la vereda Chicalapera, Alonso. Finca Porvenir, del bello municipio de Ortega, Tolima. Te escucho hace más de un mes. Y quisiera pues saludar a mi tía María Esperanza Medina y a mi tío Euclides Chilata, que se encuentran allá en Pereira.
0: Ok.
2: Muchísimas gracias, Dios los bendiga.
0: Bendiciones.
2: Un excelente día. Mi nombre es Ismael Medina Chilata. Muchas gracias, Dios los bendiga.
0: ¿Dignael o Ismael? Bueno, no sé, pero desde Ortega, Tolima, un abrazo. Desde Pereira hasta Ortega, Tolima, un gran abrazo para nuestro oyente que dice que nos está escuchando hace un mesecito y me encanta además que estás conectado hoy con la Tusa de Olímpica Estéreo. Así que bendiciones en el departamento del Tolima, Caldas, Quindío, Risaralda, la gente hermosa de Chocó, del Valle del Cauca también. 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Ya son las 11:14 minutos. Vámonos entonces con música de Arely Senao. Esta canción me fascina. La canción que sacó Arely Senao hace ya algunos meses. Esto se llama Bala Perdida. 11:14 minutos.

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0: son las 11:50 y estaba la música con los Visconti, con las canciones que ustedes programan a esta hora en la Tusa Biolímpica Estéreo. El abrazo especial por acá para quienes nos dejan reporte y noticas de voz también en el 320-670-1027. Saludo para Anita, para Julito también, que por acá nos escriben. Andrea, está Miriam. Para Claudita, hola Claudia, buenos días, un abrazo para ti, bendiciones. Reporte de Franci, Gustavo también, Anadelia, que tengas un lindo día. Está Daisy en Ibagué también, Araceli.
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0: Para Silvia, Luz Estela, para Julián también. Y bueno, para todas las personas que por acá nos están escribiendo y nos están dejando notas de voz en el 320-670-1027. Ya son las 11:50, saludos desde Brasil. Saludo para la gente que está en Brasil. Para James o James, dice, desde Canadá, un abrazo para James. Román, un abrazo, saludito también para Guevara, dice, desde Saltillo, creo que es México. Un saludo para la gente que está en México. Para Papillón desde Putumayo, dice, excelente música. Un besote para la gente que por acá nos reporta sintonía desde Putumayo. Silvio también dice desde la distancia. Silvio Mejía, gracias Silvio, un abrazo. También dice, hola Lizeth, un abrazo, saludito para todos. James, también está por acá, a ver, Román. Saludo para Román y para todas las personas que están dejando reporte de sintonía. Bueno, ya llega la programación del fin de semana. La Tusa en Olímpica Estéreo todos los domingos desde las 7 de la mañana. Gracias además por reportar sintonía y por dejar muchísimos mensajes a esta hora con Olímpica Estéreo. Aquí está Segundo Rosero, Ni Perdón Ni Olvido, 11:52.

esta hora un saludo muy especial para doña Dolly Rendón en Colombia. Este saludito lo dejan desde Almería, España. Un gran abrazo para Dolly Rendón de parte de su hijo en Almería, España. Con todo el corazón, este mensajito tan especial para doña Dolly, a quien le enviamos un gran abrazo desde Olímpica Estéreo. 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Recuerden que ya llega toda la programación de domingo en el fin de semana con Olímpica Estéreo. Hasta ahora te acompaña Lizeth Joana.

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2: Ya son las 12 minutos. Un saludo especial que dejan por acá, muy especial para Lorenita. Dice, un saludo para mi esposa Lorena Sánchez, de quien tanto la ama. Para Lorena, un saludito de parte de Gilbert, un abrazo especial para ella. Son las 12 minutos, ustedes sigan dejando su notica de voz, 326-70-1025.

Bueno, son las 12:35 minutos. A esta hora, invitación para que ustedes sigan dejando reporte de sintonía. Esta canción me parece muy linda. Uno se cura y así se va a curar. Mi Pereirita bella, hermosa. Mi Eje Cafetero, Manizales, Armenia. Valle Chocó, enviando un saludo muy especial. Además, donde tenemos esa influencia, donde llegamos a través de la señal de Olímpica Estéreo. Chocó, Valle, Risaralda, Quindío, Caldas. Enviando un abrazo muy especial a todas las personitas que por acá nos están dejando reporte de sintonía. 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Un saludo muy especial para Fer desde Santander, Maxi desde Medellín. Hola Maxi, un abrazo. Andrés Mauricio, gracias. De la mano de Dios, así será. Así será. Por acá, la gente dejando unos mensajes muy lindos. Dios los bendiga. Carlitos, hola. John Freddy desde Los Ángeles. Hola John. Vidal también desde Salento, Quindío. A propósito, un abrazo a toda la gente de Salento que sale. Sabemos que con el tema de toda esta tragedia también resultaron muy, muy, muy afectados. Así que mi abrazo solidario para toda esa gente bella de Salento, Quindío. Para Chachi también, bendiciones. Maribé dice desde Venezuela, desde Táchira en Venezuela, un gran abrazo a la gente, a nuestros hermanos venezolanos. Dios los bendiga, muchísimas gracias. Desde Chile está Sa, desde Boyacá también, desde Cali. Jane, un abracito para ti y bueno, a todos los oyentes que dejan reporte de sintonía. Por acá me programan canción, este mensajito dice Lice Dola, un saludo para todos ustedes. Se les quiere muchísimo y me gustaría escuchar una canción, dice Un Solo Corazón. Gracias, yo escucho Olímpica porque me pone de todo y bien bueno. Abrazo, listo, vámonos con esta cancioncita espectacular, vallenato clásico, sonando en este mediodía, son las 12:38. Yo escucho Olímpica porque me pone de todo y bien bueno. Sigan dejando reportes de sintonía, 320-670-1027.

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Ya son las 12:43 minutos.

ya son las 12:50 minutos. 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Ya son las 12:51 minutos en Olímpica Estéreo.

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1: Ya es la 1:09 PM, buen solecito que nos acompaña en esta tardecita de domingo. Abrazo grande para usted que está ahí conectado, conectada con la emisora del primerísimo lugar. Hoy en este fin de semana en familia, almuercito sabroso, sancochito, sudadito, frigolitos, ¿qué está haciendo hoy? Y también todos los que ponen manito para levantar a Pereira, lo vamos a hacer Pereira, yo sé que sí. De la mano también de Olímpica Estéreo les deseamos lo mejor a todos ustedes y los acompañamos. Buena música para entretener este domingo. Mientras usted sale, entra de la ciudad, los acompañamos también con buena melodía. A la 1:10 PM, Eddie Agudelo acompañándonos.

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2: Es la 1:13 p.m, 13 minutos. Usted nos sigue dejando su notica de voz, 320-670-1027. Abrazo para los que están de playita. Qué rico, es que de playa.
3: Y en tu voz.
2: La gente que está en el exterior, eso está muy bien. Todo lo que sea para unir familias, para compartir, para usted distraerse, para usted perderse un poquitico de la realidad, porque nos sirve muchísimo. 1:14, Eddie, buenas tardes.
4: Hola, Olímpica, Olímpica, buenos días. Reportando sintonía desde acá, desde Fuerteventura, España. Quisiera darle un saludito muy especial a mi padre Gilberto González, que se encuentra en San Fernando Quebradas, a mi hermanita Erika María González, a Matías, a Yasmín en Los Naranjos, Los Quebradas, de parte de Eddie y de Juan David, que estamos acá en la playa, acá relajadito, recibiendo el sol, acá en Fuerteventura.
2: ¿Cómo?
4: Que Dios me los bendiga, los quiero mucho.
2: Un abrazo, mi hermano, gracias. Gracias
4: a la emisora, a los colombianos en el exterior.
2: Sí, señor, qué rico que los podamos acompañar también a la distancia. Ahí me siento yo en el baflecito, de pronto en la playita, mirando el sol con ustedes, tomando una cervecita. Mirando el atardecer, porque allá ya es tardecito, ¿no? Bueno, un abrazo, 1:14 p.m, así me pueden dejar notica de voz, 320-670-1027, me acompaña usted a esta hora de la tarde. Me dice, Eddie, quiero escucharme tal canción, lo acompañamos desde tal sector, cuénteme cómo va su reactivación, si ya abrió negocio, si ya hoy está vendiendo el sancochito, si ya hoy está haciendo domicilio, si ya se activó su negocio, hoy está vendiendo ropa, lo que sea. Cuénteme con todo gusto a través del 320-670-1027. Me dice Eddie, ya empezamos labores, ya iniciamos labores. Es más,
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2: Como los muchachos de Impacto Discotec también, a quienes les enviamos un abrazo. Muchachos queridos, ellos, hombre, ¿ah? Pusieron a disposición, mientras no se podía abrir, la discoteca para centro de acopio también. Repartieron por ahí muchas cositas, qué bonito eso. Que todo el mundo se ponga la mano en el corazón. Y hoy ya empezaron también, hoy inician la labor. Dicen ellos, detrás de cada noche hay familias que también dependen de este esfuerzo. Continuaremos ayudando como lo venimos haciendo desde el 10 de agosto a las familias más necesitadas. Gracias por acompañarnos y seguirnos apoyando, dice Impacto Discotec, que hoy tiene la rumba tradicional también en combia con Johan DJ, con DJ Alex Incapié. Eso es lo que necesitamos, que Pereira se active económicamente también para que siga creciendo, para que siga siendo esa tierra pujante. 1:16 p.m, no sé si tiene ganas de bailar, si quiere ir, hágalo, en Impacto, allá va a pasar rico, sabroso. Aquí está Osmar Pérez, se llama Roja Boca, esta buena canción. Vallenato en Olímpica, 1:16.
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0: Eddie, ¿cómo estás, Eddie? Aquí un saludito y reportando full sintonía por Formentera, España, aquí viniendo de plan familia y playita también, disfrutando del día domingo de descanso. Aquí con mi suegra Urameri, con el cuñado Ricardo. Saluditos por allá a toda la familia, a toda la gente. Pues nada, esperando que se recupere todo lo que es infraestructura y eso. Y pues nada, sufriendo mucho por las personas también que allí han perdido sus familias y a quienes han perdido la vida. Hombre, que Dios los tenga en su santa gloria. Un dolor bastante profundo con esto, pero bueno, a seguir para adelante, mucha fortaleza y mucho ánimo a aquellas familias. Saluditos, Eddie. Yo escucho Olímpica porque me pone de todo y bien bueno. Ay, si puedes programarme una cancioncita ahí de esas bailables buenas, Paloma del alma mía, que hace rato que no la pido.
1: Oye, Palomita.
2: Un abrazo, mi hermano, gracias. A toda la familia, un saludo muy en especial. Gracias también por la empatía, por sentir lo que siente Pereirita. En este momento estamos poniéndonos curitas para volver con toda. 1:21 minutos.

¿Cómo están? Espero de que bien. Estoy colaborando con un clasificadito de que se arrienda aparta estudio para persona sola o máximo dos, con todos los servicios incluidos en el mismo aparta estudio. Y se encuentra en el Leningrado 2. Informes al 314-814-3534. Muy amable, Dios los bendiga.

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2: En Olímpica, 1:25 PM.
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0: Que está en sintonía de otras partes del mundo, un abrazo grande. Recuerden que mañana para todos los que van a ir a trabajar, a camellar, para todos los que ya pueden ir a chambear, a producir, hay otros que no, hay otros que están trabajando desde casita, porque bueno, sabemos lo que pasó, la infraestructura de pronto no está permitida para el ingreso de personas, pero tienen trabajando desde la casa, bueno, muchas las situaciones, pero mañana empieza la reactivación también progresiva de Megabus. Mañana, bueno, ya saben que hay una ruta circular, el viajero, avenida 30 de agosto, la calle 21, al Parque Olaya, esa estaba ya. Los horarios de operación de lunes a sábado, de 5 de la mañana a 8 de la noche, y los domingos empezó a las 5:30 de la mañana a 8 de la noche. Eso para que lo tengan en cuenta, ¿ok? Y vayan reactivando también sus dinámicas de vida. Están haciendo todo lo posible para poder que los buses articulados puedan funcionar. Eso para que lo tenga muy presente. Ahí le voy contando algunas de las noticias más importantes en las últimas horas en la ciudad de Pereira. A propósito, los que también tengan que hacer vuelticas con la nueva sede del Instituto de Movilidad, Tránsito, para usted que lo conoce así. El nuevo punto de atención al ciudadano estará ubicado en la avenida 30 de agosto, 87363. Apunte la dirección bien, avenida 30 de agosto, 87363. Ese es el nuevo punto, la nueva sede del Instituto de Movilidad de la ciudad de Pereira. Entonces, que necesita renovar licencia, sacar la licencia, hacer los trámites, partes y demás, ya saben, el nuevo punto de atención al ciudadano del Instituto de Movilidad de Pereira estará ubicado en la avenida 30 de agosto, 87363, ¿ok? Eso para que lo tenga presente a partir del día de mañana. Y también, lo que les quería contar de Megabus es que ya va a empezar a funcionar el Megacable a partir de mañana, lunes 24 de agosto. Mañana ya empieza a funcionar, ¿ok? Ya le hicieron la revisión, ya vinieron los ingenieros, ya revisaron las piletas. No hay daño, por fortuna, en el sistema de Megacable de la ciudad de Pereira. Una de las cosas más bonitas que tenemos los pereiranos. Y va a empezar a funcionar mañana desde las 5 de la mañana a 8 de la noche. Desde las 5 de la mañana hasta las 8 de la noche, después de las revisiones, las pruebas técnicas realizadas tras el terremoto, pues volvemos, dice Megacable, a conectar con nuestros usuarios. Entonces mañana prepárese para que vaya en Megacable con total confianza, con total tranquilidad, ¿ok? 1:36 PM, 1:36, manótica de voz que nos va dejando a través del WhatsApp Olímpica, hola.
1: Buenas tardes, Olímpica Estéreo, mi nombre es Tatiana.
0: Tati.
1: Quiero mandarle un saludito a toda mi familia. Estoy escuchándolos desde Quebec, Canadá, compartiendo aquí con mis amigos mi cumpleaños. Y un abracito para todos. Si me pueden complacer con la canción El recuerdo que dejó de Los Inquietos del Vallenato. Muchas gracias.
0: Un abracito, corazón, gracias. Felicitaciones, feliz cumpleaños. Te deseamos lo mejor, que compartas ahí con la familia y con la emisora del primerísimo lugar. Buena canción esta de Los Inquietos del Vallenato, El recuerdo que dejó. Vallenato en Olímpica. 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Lo pueden ver en vivo a través de nuestro canal en YouTube o a través de nuestra página web.

0: Es la 1:43. Ahí estaba Víctor Ferro. Sola, se llama esa buena canción. No se sienta culpable de salir hoy a conversar por ahí con su familia. Rico. Además, necesitamos todos reactivar la economía de nuestra ciudad, que ha quedado muy golpeada. Por eso cómprele al vecino, cómprele al parcero. Si usted tiene una vecina que está haciendo almuerzos hoy a domicilio, ayúdele. Al menos recomiéndela, al menos dígale a los de su grupo de WhatsApp que vea, la vecina está vendiendo almuercitos. Bien pueda, hágale, que entre todos nos ayudamos, entre todos nos damos la mano y entre todos salimos adelante. Probablemente no sea usted hoy la persona que vaya a salir a almorzar, porque bueno, escasean los recursos seguramente por todo esto del terremoto. Estamos pensando en otras cosas, en reactivarnos, en remodelar el apartamento, la casita que se cayó, que se afectó también infraestructuralmente. Pero si hay mucha gentecita que de pronto tiene la facultad hoy, tiene con qué ir a almorzar, con qué ir a comerse alguito por ahí, con qué tardear, entonces no le dé pena, tranquilo, no se sienta culpable. Al contrario, eso es un apoyo emocional para todos los emprendedores. Eso es un apoyo emocional para la familia de los que trabajan en esos emprendimientos, en esos locales, en esos negocios. Entonces, hágale con confianza, tranquilo, tranquila. Vaya a merendear por ahí, a pasarla rico y a compartir también con su familia. 1:44, Olímpica, buenas.
1: Hola, Eddie, muy buenas tardes. Reporto de sintonía de acá en la Romelia.
0: ¿Qué más?
1: Por favor, para pedir la canción Tormentos de Rodolfo.
0: Uy, Dios mío.
1: Que Dios te bendiga. Que Dios les bendiga a todos.
0: Amén, Lucía. Un abracito. Dios te bendiga también. 1:45. Qué rico solas en Pereira. 15 minuticos nomás para las 2:00 p.m. Ya viene Olímpica. Te complace.
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1: 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Ya son las 2 de la tarde, 5 minutos. 2 de la tarde, 5 minutos. Eddie Agudelo acompañándolos en esta tardecita soleada, por demás en la ciudad de Pereira. Usted que está en otro lado del mundo, enviamos un abrazo también y gracias por conectarse a través de nuestro Real Audio. Está enviando un mensaje importantísimo la alcaldía de Pereira. Pilas, a través de la Secretaría de Salud Pública se está haciendo un llamado a toda la ciudadanía, a usted, a mí, a todos, a protegernos y a proteger la salud de todas nuestras familias y las familias de la comunidad. La invitación es a que usted también mantenga el esquema de vacunación para que no suspenda tampoco los medicamentos formulados, para que consuma agua segura y también preste especial atención a todos los niños y mujeres embarazadas, a los adultos mayores, a las personas con enfermedades crónicas, con acciones fundamentales de prevención. Ese es un llamadito a toda la ciudadanía de conciencia, además.
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1: Así que es un mensaje importantísimo para que ustedes no se les olvide. No se les olvide, mantengan, revisen y actualicen esos esquemas de vacunación también. Y algo importante, no se automedique por estos días, que mucha gente tiene los nervios alterados, está por ahí también diagnosticando cuánta persona le dice que está nerviosa o que tiene taquicardia o que no puede dormir. Entonces, mire, tómese esto. O uno mismo se automedica, ay, que será bueno para esto, y se lo toma. Pilas, ojo, no se automedique y tampoco suspenda los medicamentos que están siendo formulados desde su entidad o desde su EPS, ¿ok? Ese es un llamadito de atención. Mucha gente que yo sé que se van rotando por ahí pasticas, que medicamentos, que jarabes, que no sé qué. Entonces, préstele atención a eso. 2 de la tarde, 7 minutos. Los espero con su nota de voz 326-70-27 para que me digan, Eddie, me quiero programar este tema a través de la emisora del primer lugar. ¿Qué se quiere escuchar? Cuénteme. Déjeme su nota de voz.
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2: Olímpica, muy buenas tardes. Reportando sintonía acá desde Santiago de Chile, Luis Quintero. A ver si me pueden colaborar, me pueden complacer con el tema La Tierra de Quimoses con Juanes. Yo escucho Olímpica Estéreo porque es que me pone de todo y bien bueno. Muchas bendiciones.
1: Pega, pega, escuchar este tema de Juanes, a propósito, que nos da tanta fuerza también para comprender y querer muchísimo esta tierra, que entre todo esto que ha pasado es una tierra prodigiosa de gente, ya lo ha visto usted, solidaria, pujante, y que va a salir a mejor flote. 2 de la tarde, 8 minutos.

0: ama la tierra es Juanes. Ya son las 2 de la tarde, 11 minutos. Gran saludito, mi corazón, Paulita Rusi, que está también fuera de Colombia con esas ganas de venir, Paulita. Ya nos disfrutaremos fiestas como las de la cosecha, seguramente mucho mejores. Un abrazo, mi Pau, Dios te bendiga. Gracias también a toda la gente que nos escucha desde fuera. A toda la familia, 2 de la tarde, 12 minutos, a la familia Rusi, un abrazo bien especial, que también sabemos que por ahí un negocio de uno de ustedes, bueno, tuvo grandes afectaciones, pero vamos a volver más fuertes, una familia bien especial ustedes, con Dios en el corazón, con alma linda, solidarios, entonces eso lo ven desde arriba y seguramente eso va a servir muchísimo para retornar mejor, más fuertes. Un abrazo. Ya son las 12 minutos. Aquí está Tito Nieves. Se llama Señora Ley. Está buena salsa.
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0: Ese es Jesse Uribe, se llama Matemos las Ganas.
1: Matemos las Ganas.
0: El chupe de Olímpica, esta hora Olímpica te complace. 2 de la tarde, 19 minutos. Aquí está Ángel Popular. Quisiera repetir.
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1: En Olímpica, 2 de la tarde, 27 minutos.
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1: Ya son las 2 de la tarde, 28 minutos. 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
7: La pareja está en el restaurante, termina de comer y ya cuando viene el mesero con la cuenta, dice: ay, por favor, me alista las sobras para llevárselas al perrito. Y el niño de 5 años se mete: ay, papi, chévere, nos vas a comprar un perrito, nos vas a comprar un perrito.
8: Le dicen a un tipo: ¿y usted al fin de dónde es? Dijo: adivine pues, su personita, de dónde soy yo. Dijo: a ver, quisiéramos adivinar. Le voy a dar una pista: mi pueblo termina en ES. Dijo: ¿y Piales? Dijo: no. ¿Tú qué res? No, tampoco. ¿Y Linares? No, señor, de allá no soy. ¿Y entonces de dónde es si termina en ES? Dijo: pues soy de Pasto, pues.
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5: Ya son las 2 de la tarde, 36. Olímpica te complace. Usted nos deja su notica de voz, 326-70-1027. WhatsApp Olímpica. Dice Eddie, lo acompaño desde tal sector. Aquí ya estamos bien. Aquí estamos todavía camellando en la reconstrucción. Me cuenta cómo está su sector y qué canción se quiere programar a esta hora de la tarde. Con todo gusto. Lo vamos a acompañar. La vamos a acompañar con buenas canciones. Hola, Olímpica. Buenas tardes.
6: Hola, buenas tardes, Olímpica. Espero. Justin, buenas tardes. Quiero escuchar una reportada sintonía y quiero escuchar una canción. Es un tan amable. La vida es un carnaval. De Celia Cruz. Yo escucho Olímpica porque me pone de todo y bien. Bueno, un abrazo. Bendición. Una feliz tarde.
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La vida es un carnaval, ya son las 2 de la tarde, 42 minutos. Me encanta que pidan este tipo de canciones. Sabe que esta canción, aunque uno la asocia con la alegría, le voy a contar un pedacito, permítame, le cuento un pedacito de la historia de esta canción, porque mucha gente cree que esta canción nace así, de la alegría, de la euforia, de la rumba, de la sabrosura que tenía Celia Cruz, y no. Esta canción tiene una historia bien particular porque su compositor, un señor que se llama Víctor Daniel, un venezolano, estaba viviendo allí en Venezuela, y resulta que el 18 de julio del 94, Argentina vivió uno de los peores episodios que ha vivido su historia. Tuvo un atentado terrorista contra una asociación mutual israelita, lo que se llama la AMIA, en la ciudad de Buenos Aires. Tuvieron un atentado terrorista y ese atentado dejó 85 personas muertas y un sinnúmero de personas heridas. Entonces, el compositor de esa canción, que se llama Víctor Daniel, estaba allí en Venezuela, vio esas imágenes de la tragedia por televisión, viendo así ese destrozo, esa angustia, todo ese dolor. Pero dice él que lo que más le impactó fue ver en la pantalla una mujer desolada, una mujer llorando, una mujer muy lastimada después de haberlo perdido absolutamente todo. Y entonces lo que dice el compositor es que se dirige a ella a través de la pantalla, como que empieza a hablarle, empieza a pensar cómo consolarla. Y esa sincronía fue tal con esta persona que estaba en la pantalla, que en ese momento surge la idea de escribirle esta canción, que básicamente dice que el dolor existe, pero no significa que la vida haya terminado. Y ese es un mensaje para usted hoy, quizá, ¿no? Se le hace próximo a la realidad que estamos viviendo en este momento. El dolor existe y no va a dejar de existir nunca, pero no significa que la vida haya terminado. Y ese es un poderoso mensaje que se quedó pues, con esta canción y millones de personas que la escuchan, pensando además que viene de la alegría, viene de la guarachera de Cuba, ¿no? Es más, esta canción el compositor la guardó 2 años hasta que pudiera encontrar una voz suficientemente experimentada para poderla lanzar con autoridad emocional para interpretarla, y vea, se la dio a doña Celia Cruz. Qué historia la de esta canción, para que se la guarde en la memoria. 18 de julio de 1994, ahí nace esta canción, después de un atentado que sufre la amiga en la ciudad de Argentina. 2 de la tarde, 45 minutos, en la emisora del primer lugar.

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2: Ya son las 2 de la tarde, 58 minutos en Olímpica. 2 de la tarde, 58.
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8: ¿Cómo te parece que un man se ganó el baloto, mano? Y el man estaba feliz y decía, uy, soy rico, y se metió para por el bosque gritando, soy rico, soy rico, soy rico, y cogió un león y pum, se lo tragó. Y el león dijo, verdad, de manera rico.
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0: Olímpica te complace. Ya son las 3 de la tarde, 14 minutos. 3 de la tarde, 14. Usted nos deja su notica de voz, 326-70-27. Me cuenta Eddie. 2.7. Me quiero escuchar esta canción, esta otra. Con todo gusto lo vamos a complacer. Me dicen por acá, repítame por favor.
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0: El nuevo punto de atención del Instituto de Movilidad de la Ciudad de Pereira.
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0: La oficina de tránsito de Pereira quedó en la avenida 30 de agosto. Avenida 30 de agosto. 87-363. Avenida 30 de agosto, 87-363, para que se vaya guiando. Y a partir del día de mañana, pues se encuentra ahí todo lo que tiene que hacer, las vuelticas que tiene que hacer en el Instituto de Movilidad de la Ciudad de Pereira. Recuerden que es en la Avenida 30 de agosto, 87-363. El nuevo punto de atención al ciudadano del Instituto de Movilidad de la Ciudad de Pereira, para que lo tenga presente, ¿oyó? Ya son las 3 de la tarde, 15 minutos en Olímpica, 3 de la tarde, 15.
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5: Eddie, buenas tardes, ¿cómo está? ¿Cómo le ha ido? Eddie, hágame un favor, para pedirle los disquitos, por favor. Miedo a los años y tu amigo secreto. Lo escucho Olímpica porque me pone todo y bien bueno. Listo, hágale pues, gracias.
0: Un abrazo, mi hermano, gracias por saludarnos también. Miedo a los años, dice él. Y tu amigo secreto de Luis Alberto Posada, imagino yo, ¿no? Y miedo a los años del charrito negro. Bueno, con todo gusto se las voy a ir programando. Un abrazo, gracias hermano por saludarnos a esta hora de la tarde a través del 326-70-1027. Nelsi, con todo gusto, ahí le repetí de la dirección también de el nuevo punto del Instituto de Movilidad de la Ciudad de Pereira. Ya son las 3 de la tarde, 16 minutos, aquí está Gilberto Santa Rosa, cómo nos cambia la vida, ¿no? Lo íbamos a tener aquí en las fiestas de la cosecha, pero bueno, será después que vuelva y vea una Pereira más linda, más hermosa. 316, Olímpica, te complace.
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0: Ahí está el maestro Luis Alberto Posada, se llama Tu Amigo Secreto, esa buena canción. Ya son las 3 de la tarde, 24 minutos, Olímpica, te complace. ¿Quién nos deja noticia de voz a esta hora? Buenas tardes.
1: Eddie, muy buenas tardes, mijo. ¿Cómo me le va, mijo? Bendito por Dios. Bien, mi nombre es José Elmer Faría, aquí de Nueva York. Por favor, me pone dos disquitos, mijo.
0: Dígame, José.
1: Mágico y dos días del andariego, mijo. Muchas gracias, que el Señor me lo bendiga, mijo. Bendito por Dios.
0: Un abrazo, mijo. Dios me lo bendiga, mijo. Muy bien, mijo. José, Dios le pague. Un abrazo. Gracias por escucharnos. 3 de la tarde, 24 minutos. Clásico Vallenato. Hasta ahora en la emisora que te complace, Olímpica Estéreo.
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6: Papá, yo soy muy inteligente. Me vine corriendo detrás de un bus y me ahorré 1.700 del pasaje. Yo, inteligente no, bruto. Si hubiera venido corriendo detrás de un taxi, se ahorra 7.000.
7: El esposo le dice a la esposa, mi amor, te voy a hacer feliz. Y yo le dice, ay, ¿cómo así? ¿Para dónde te vas?
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Buenas tardes. Para participar en el programa, para solicitarle si ella supiera, escuchando Olímpica, porque me pone de todo y muy bueno.

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1: 3:54. Recuerden que mañana empezará a activarse, empezará a funcionar el mega cable. Eso para usted que de pronto tiene que madrugar a trabajar, puede ir ya a la oficina, puede usar también ya su edificio. Después de las revisiones, obviamente, que tienen que hacer para que den el aval y puedan las empresas continuar con esa reactivación económica en las diferentes compañías en la ciudad de Pereira. Mañana inicia ya su operación el mega cable en la ciudad de Pereira a partir de las 5 de la mañana. Eso para que usted pueda transportarse entre las diferentes comunas que transita el mega cable de la ciudad de Pereira. Está bien, las piletas están bien, ya se le hizo la revisión que tenía que hacérsele de manera profesional para que ustedes puedan transitar en el mega cable de la ciudad. Así que a partir de mañana ya puede montar ahí, es más, puede ir a darse el paseíto, puede ir, por qué no, a divisar cómo quedó la ciudad de Pereira después de este terremoto, que mucha gente todavía no se hace a la idea, ¿no? Es una imagen dolorosa, pero también una imagen que hace conciencia de lo que somos y de lo que necesitamos construir también y de la fragilidad que tenemos, ¿no? Además, como seres humanos, eso implica que usted tiene que disfrutarse el tiempito que tenga, no sabemos cuánto es. Entonces, dedíqueselo a su familia, a usted mismo, a progresar, a hacer lo que usted ama hacer. Todo eso nos pone siempre en conciencia con algún tipo de tragedia como esta que acabamos de pasar. 3:55. ¿Quién nos deja por aquí? Saludito de esta hora, nota de voz. Don Ricardo, buenas tardes.
2: Olímpica, muy buenas tardes. Para escuchar un disquito, si es tan amable, beso tras beso. Yo escucho Olímpica porque me pone de todo y bien bueno.
1: Con todo gusto, hombre, don Ricardo, un abrazo, gracias por saludarnos, por escuchar la emisora del primerísimo lugar. Aquí están los inquietos del vallenato, beso tras beso, escuchas Olímpica.

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0: Olímpica, buena tarde, reportando sintonía, como siempre, nada más y nada menos que al Biochoto del Mundo Nuevo. Un saludo muy especial a Mauricio Molina, a Jonathan y a Wilson Martínez, alias El Mafioso. Se le están pegando y que a la construcción. Queremos escuchar Se Acabó de Jason Jiménez. Escucho Olímpica porque me pone todo bien bueno.
1: Abrazo, muchachos, muchas gracias. Ahí pegándole a la construcción también. Los amigos ahí están conectados con la emisora del Primerísimo Lugar. Hay información importante para los amigos conductores de taxi. La alcaldía de Pereira ha decidido la alcaldía de Pereira pegarles un empujoncito también en todo esto, por favor. Lo ha dicho el alcalde de la ciudad.
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1: Dijo, necesitamos caracterizar también a todas las víctimas del terremoto que puedan acceder a los subsidios. 102. Por eso hemos dispuesto 4 puntos de atención. Hay uno en Cuba, en la estación de Megabús, por la entrada principal.
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1: Hay otro en Kennedy, parque principal detrás del CAI. Está la plazoleta cívica Ciudad Victoria también. 102. Y está la estación Megacable del parque Olaya. Estarán habilitados para que desde mañana lunes y hasta el próximo miércoles 26 de agosto de 8 a.m. a 4 de la tarde los pueda caracterizar el gobierno nacional a todos los que han sido víctimas de este terremoto, ¿ok? Entonces, para que lo tengan muy presente.
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1: Bueno, y lo que ha dicho el alcalde de la ciudad es que va a donar 3 galones de gasolina a todos los taxistas de Pereira. Así que ustedes, muchachos, a partir de mañana lunes a las 8 de la mañana pueden arrimar al Diagnosticentro ahí en Cuba. Y ahí, sin ningún requisito, les van a entregar esa donación de 3 galones de gasolina. Eso no le va a costar ni un peso, no le va a costar absolutamente nada a todos los taxistas de Pereira. Es una donación de la Fundación Terpel en compañía de la alcaldía de Pereira, el alcalde Mauricio Salazar. Así que pilas, amigos amarillitos, mañana ahí los esperan en el Diagnosticentro de Cuba desde las 8 de la mañana. Sin ningún tipo de requisito, ¿ok? Para que lo sepan entonces ustedes y empiecen también esa reactivación, que sabemos que los amarillitos han tenido también por ahí algunas complicaciones. 4 de la tarde, 7 minutos. 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Aquí está Jason Jiménez. Se acabó, se llama esta buena canción. Usted programa a través del 320-670-1027, WhatsApp Olímpica.
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0: murió.
1: Buenas tardes, Olímpica, reportando sintonía desde aquí del barrio de Berlín. Quería pedirles un temita, Entre Rejas. Gracias, que tengan muy buen día.

0: Ya, full sintonía por acá en el bello municipio de Ortega, Tolima, vereda Chicalá, Pedro Alonso, zona cafetera, por acá está pegando agua en el verano. Lo estoy escuchando hace más de un mesecito. Qué sintonía tan perfecta que coge por acá, por estos medios de comunicación de celular, por vía internet. Acabo de escuchar la cancioncita de Mujer, la mujer de Alejandro Fernández, gracias.
1: Un abrazo, mi hermano, hasta el Tolima. Esas cascadas de Chicalá en San Luis, Tolima. En Chicalá. Ay, hermosas. 4:15 p.m. Es la mujer, Alejandro Fernández. A esta hora olímpica te complace.

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0: 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Ya son las 4 de la tarde, 37 minutos en Olímpica. Aquí están los Gigantes. Un solo corazón se llama este clásico vallenato. Ustedes nos siguen reportando su sintonía 326-70-1027, WhatsApp Olímpica. Recuerden que lo de los taxistas es mañana. La invitación es mañana al Diagnosis Centro en la ciudad de Pereira, en Cuba exactamente. Ahí a partir de las 8 de la mañana hacen la invitación a la alcaldía de Pereira a entregarles 3 galones de gasolina con la Fundación Terpel y la Alcaldía Municipal. Pilas, amigos conductores de taxi, todos. 3 galones de gasolina le van a entregar en el Diagnosis Centro de Cuba mañana a partir de las 8 de la mañana.
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0: hasta Río Frío en el Valle. Un abrazo bien especial, dice por ahí don Fernando Antonio Zuluaga, escuchando Olímpica Estéreo 102.7. Un abrazo, gracias por saludarnos desde otras partes de Colombia, también en sintonía con la emisora del primerísimo lugar. 4:45, Olímpica te complace.
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10: El teniente le dice al soldado: soldado, si adelante tiene el norte, a la derecha tiene el este, a la izquierda tiene el oeste, ¿qué tiene atrás?
11: Y el soldado le dice: la mochila, mi teniente.
12: Llega el chino y le dice a la mamá: mamá, mire que en el colegio me están diciendo desconfiado. Dijo: vaya, cuéntele a su papá. Dijo: la verdad, yo dudo mucho que ese señor sea mi padre.

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1: En Olímpica ya son las 5 de la tarde, 30 minutos, 5:30.
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Rico Cadavid junto a Luis Alfonso, el señorazo. Ya son las 5 de la tarde, 38 minutos. ¿Dónde está usted a esta hora? ¿Dónde nos programa buena música? A través del 326-70-1027 WhatsApp Olímpica. Recuerden además que ya empezamos también con la palabra nevera para que ustedes participen. Una nevera nueva y llena que vamos a entregar con estos dos artistas. Y ahí nos vamos reponiendo. Ya son las 5:38 minutos en Olímpica.

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1: 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Nadie sabe lo que se aprende. Pero sí sabemos para dónde vamos.

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1: Ya son las 6 de la tarde, 24 minutos en Olímpica. 6 de la tarde, 24 minutos.
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